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1: Y ya estamos aquí en un nuevo programa de Latinos en la 4EB. Muy bienvenida, querida comunidad latina que nos escucha desde distintas partes, no solo de Australia, sino que del mundo, porque tenemos conexión on demand. Soy Carolina Fonseca y estoy junto a Lucero Chávez. Hola Lucero, ¿cómo estás?
2: Hola Caro, muy buenas tardes a ti y a toda la gente que nos está escuchando, sí, en algún lugar de aquí de Brisbane o de otra parte del mundo.
1: Queremos darle la más cálida bienvenida, vamos a tener una tarde de música, de buena conversación y de noticias que son las que nos gustan, para saber qué está pasando aquí en nuestra comunidad latina en Brisbane en particular y también en Australia.
2: Pero antes de comenzar, queremos señalar que como grupo latinoamericano en Radio 4EB reconocemos a los pueblos originarios y a los custodios tradicionales de esta tierra.
1: Honramos su herencia y su historia sabiendo que estas tierras han sido y siempre serán aborígenes y de las islas del Estrecho de Torres.
2: Con este respeto, seguimos construyendo un futuro más inclusivo para todos.
1: Y por supuesto, ya empezamos nuestro programa con la mejor música. ¿Sabes qué música? La música latina, de nuestros latinos que hacen su carrera aquí en Australia. Vamos a partir con esta canción de Sebas Doki que se llama Encontré una razón.

0: Y ya estamos de vuelta en nuestro programa Latinos en la 4EVE. Yo también encontré una razón para venir a la radio y estar con mi comunidad latina. Recuerda que si te gustaría ser miembro, socio o colaborador de este programa, solo tienes que ingresar a www.4EVE.org e inscribirte como miembro de la radio y vas a poder participar de nuestros programas y recibir distintas capacitaciones. Así es que bienvenidos a todos quienes quieran ser parte de Radio 4EVE. ¿Y qué tenemos para hoy, Lucero?
1: Pues bueno, hoy comenzamos con una palabra que escuchamos cada vez más, los casi algo.
0: A ver, ¿a qué te refieres? No sé. Usted juega hoy día.
1: Son historias que nunca tuvieron un título oficial, pero que sí tuvieron mensajes, ilusión, cariño y en ocasiones un final doloroso.
0: Hoy es curioso, ¿ah? Porque alguien podría pensar, si nunca fueron pareja, porque eso estamos hablando, ¿a eso te refieres con esto del casi casi? Entonces la pregunta es, ¿en qué minuto se genera el casi casi?
1: Pues yo creo que en el momento que la otra persona, una de las dos personas no quiere involucrarse.
0: Lo que pasa es que a veces cuesta etiquetarse,
1: ¿no? Yo creo que es como no querer la responsabilidad. A veces duele porque la persona, porque imaginamos que podía pasar algo que nunca realmente ocurrió.
0: Si el punto es que haya claridad en ambas personas. Justo antes del programa estábamos comentando con Lucero este tema y me decía, bueno, pero a lo mejor tú no lo vives porque ya estás casada y no es tan así. Uno como parte del matrimonio también tiene que estar regando la plantita, como se dice, para que el tema funcione. Y esto es de los dos.
1: Exactamente,
0: ¿cierto?
1: Porque a veces como que sí se lo dan más al lado del hombre que no quiere estar, pero la mujer también en su momento, a veces si no quiere, pues tampoco. Y es más que nada esa falta de claridad puede cansarnos, porque uno empieza a preguntarse si debe esperar, insistir o alejarse.
0: Bueno, entonces yo creo que la clave está en pedir esa claridad, y eso no es presionar, es cuidar de nuestro tiempo y de nuestros sentimientos. Yo creo que es aprender a poner límites, pero no límites solamente con el otro, sino contigo. ¿Qué es lo que te hace bien a ti? ¿Qué es lo que te hace mal?
1: Exactamente, es como tú saber desde el principio qué quieres.
0: Sí.
1: Si tú quieres una relación estable, decirlo de un principio a la persona para que la otra persona también pueda elegir y saber si quiere lo mismo. Y si nada más también quieres estar sin tener ese compromiso, pero que se diga desde antes. Yo siempre creo que cuando tú le das la oportunidad a la otra persona también de elegir sobre qué está pisando, va a ser lo mejor. Porque si tú empiezas a crear o a generar una idea de una relación, cuando tú realmente sabes que no vas para allá, creo que eso no se vale porque estás engañando desde el principio a la persona. Y la persona en algún momento es la que queda confusa porque pues le diste todas las señales de que estabas en una relación.
0: Exacto.
1: Cuando tú eres el único o la única que sabías que no estabas en esa relación comprometido.
0: O sea, no hay que ser ni deshonestos con uno ni con el otro. Así es que hoy, antes de seguir con este tema, respiremos y vamos con una canción que a lo mejor refleja un poco de lo que estamos hablando hoy día. Escuchemos a Mon Laferte con esta canción que se llama Tu falta de querer.

0: Y ahí estábamos con Mon Laferte y Tu falta de querer. Es muy buena esta canción y tan ad hoc a lo que estamos hablando, ¿no, Lucero?
1: Describe perfectamente las situaciones así inconclusas.
0: Sí, tú me decías que esta canción se la había hecho su marido, ¿no?
1: Sí, exactamente. Ella al marido cuando descubrió que le había sido infiel.
0: Ay, muy
1: mal. Triste. Pero bueno, sí. Para nosotros bien, porque mira, si a ellos les pasa, ¿nosotros qué? ¿Qué podemos esperar? Y ya cantamos una canción que también nos ha pasado en algún momento.
0: Y bueno, seguimos, ¿no? No habíamos dicho. Seguimos aquí en Latinos en la 4EB, en tu programa en idioma español, con música en español. Por supuesto, en la 98.1 FM en el día.
1: Y bueno, pues queda claro que incluso una historia sin nombre puede dejar sentimientos muy reales. También puede dejarnos una pregunta difícil. ¿Fue amor o fue la ilusión de lo que queríamos construir?
0: Tal vez un poco de ambas, ¿no? Lo importante es reconocer lo vivido sin quedarnos atrapados en lo que nunca llegó a ser.
1: Para cerrar este tema, nos quedamos con una idea sencilla. No todas las personas que llegan a nuestra vida están destinadas a quedarse.
0: Pero sí podemos aprender a reconocer cuándo una historia nos hace bien y cuándo ha llegado el momento de decir, ya fue suficiente, demos un paso al costado, ¿cierto? O ya no, que yo no quiero de esto. Es importante poner límites, límites para ti y límites para la otra persona.
1: Exactamente, para terminar diciendo ya fue suficiente o ya pa' qué. Como la canción que vamos a escuchar ahorita, que tiene todo que ver, que es de Gracie y Farruko.
0: Vamos con esa canción.

0: Y ya estamos de vuelta en Latinos en la 4EB, esta maravillosa radio multicultural donde tenemos un espacio para compartir nuestras historias y seguir construyendo comunidad.
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0: 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Recuerden que estamos en Kangaroo Point, debajito del Story Bridge.
1: Muy bien. Y vamos a comenzar con otro tema. Hace algunos años conocíamos a alguien en una fiesta, en el trabajo, en la universidad o por medio de amigos. Hoy, una conversación puede comenzar con un like, una reacción o una historia o un mensaje directo. Esto es acerca de las redes sociales, cómo están cambiando la manera de enamorarnos.
0: Es bien impresionante cómo ha cambiado el conocerse por app como... No las puedo mencionar acá porque sería publicidad, ¿cierto? Ya. Como ciertas apps que te permiten conocer gente, que lo encuentro súper válido. Lo que pasa es que para uno... es diferente. Como diría mi mamá, ¿de qué están hablando?
1: Las modernidades, diría mi mamá. Pues yo creo que yo también sigo siendo de la vieja escuela, que me gustaría conocer todavía personas face to face, porque para empezar, viéndolas físicamente, a ver si hay una atracción, cómo huele, claro, cómo se desenvuelve, porque en las aplicaciones creo que también hay mucha posibilidad de engañar, de mentir, de no saber realmente quién eres y fingir frente a esa persona que solamente son mensajes. Exacto. Ya cuando llegas a conocerlo, dices, ay, bueno, sí, no. Pero, pues, bueno, ahorita qué bueno que hay para todos, porque a algunos también les funciona mucho esas aplicaciones, porque así también a lo mejor hay gente más introvertida y eso les funciona perfectamente.
0: Yo conozco gente que se ha casado con alguien que conoció por redes sociales o por alguna aplicación.
1: Sí, yo también conozco muchas personas que casos de éxitos que les ha ido súper bien.
0: Y casos al contrario también. Casos
1: eso.
0: Que han terminado dramáticamente... desilusionantes.
1: Exactamente, porque una red social muestra una selección de la vida, no la vida completa. Y a veces terminamos enamorándonos de un perfil antes de conocer verdaderamente a la persona.
0: Eso es muy importante, esto de enamorarse como del perfil. ¿Por qué? ¿Qué pasa? De repente muestras puras caras bonitas o tu forma de escribir permite que te lean de otra forma y ese no eres tú.
1: Que realmente solamente las redes sociales dejan conocer una parte, pero no realmente tu vida completa y hasta cómo eres realmente.
0: Sí, totalmente. Bueno, y esto también, pues, el de lo de las redes sociales, el conocer a alguien por las redes sociales puede causar mucha ansiedad. Antes uno esperaba la llamada, ahora puede quedarse mirando la pantalla si la persona está conectada o no. Termina amarrándote más, fíjate, ¿cierto? Amarrándote más en términos negativos, porque... te desvinculas de el día a día, de los tiempos.
1: Yo más que nada siento que las redes sociales te hacen prisionero a ti misma y a la otra persona. Porque con eso de que ahora cualquier tipo de aplicación tiene la opción de ver si la persona vio tu mensaje, a qué hora fue la última vez que se conectó, ya justamente la ansiedad se genera porque dices, es que ya viste mi mensaje, ¿por qué no me respondiste? ¿Qué estabas haciendo? Entonces ya empiezas a generar y a tener unas actitudes que no deberías. Cuando antes eso no existía, estabas tan tranquila. Sabías que la persona estaba trabajando, estaba en el gimnasio o tal vez estaba durmiendo y no pasaba nada. Pero ahora, si le mandas un mensaje, no te responde, pero viste que subió una historia en Instagram, ya empiezas. Pero es que estás activo, pero ¿por qué no me respondes? Entonces sí es como de alguna manera... estar más a tanto de lo que está haciendo la otra persona y esclavizarte con eso. Entonces, no sé qué tan bueno sea.
0: Bueno, igual antes de que hubiese redes y esto, incluso celular, estoy hablando de varios años atrás, uno no le quedaba más que esperar o hacer esperar en el fondo.
1: Pero mira, sin embargo, las redes también tienen algo positivo. Permiten conocer personas fuera de nuestro círculo, mantener vínculos a distancia y encontrar a alguien con intereses parecidos.
0: Sí, totalmente. Sí, también funciona. Es como cuando haces match, ¿cierto?
1: Exacto. Sí. Pues yo creo que la clave quizás sea usarlas como una puerta para conocernos, pero no como el único lugar donde existe la relación. El vínculo real también necesita conversación, tiempo y presencia.
0: Sí, por ejemplo, vamos a tomar un cafecito, vamos a salir a caminar, hagamos cosas distintas. Bueno, también debemos reconocer que el uso de las redes permite llevar muchas relaciones a la distancia. y eso es súper positivo, y no solo a través de las redes sociales. Hay gente, por ejemplo, que no le gusta mandar mensajes de voz por el celular. A mí me gusta. A mí me gusta mandar mensajes de voz y me gusta que me manden mensajes de voz porque me gusta sentir eso que puede ser imperceptible si alguien escribe algo.
1: Exacto, porque es que el tono también tiene mucho que ver, porque cuando está escrito, tú lo entiendes a como tú crees, sí. Estará enojada, estará feliz, pero cuando ya escuchas a la persona, ya te puedes dar más cuenta o una idea en qué modo te lo está diciendo.
0: Hay una intencionalidad que se puede descubrir a través de la voz.
1: Exactamente. Y de los mensajes digitales pasamos a una canción alegre sobre ese deseo de acercarnos de verdad a alguien. Vamos con Robarte un beso de Carlos Vives y Sebastián Yatra.
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1: 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Después de este gran anuncio, para que tengan atención y sepan que pueden entregar la información que les preguntan en el censo. Volvemos aquí en Latinos en la 4EB, este jueves de 5 a 6 de la tarde.
2: Seguimos con este recorrido por el amor en tiempos de redes sociales.
1: Donde una fotografía puede parecer perfecta, pero verdaderamente importante ocurre lejos de la pantalla.
2: Tal vez la pregunta no sea si las redes sociales son buenas o malas para el amor,
1: sino cómo las utilizamos y cuánto espacio dejamos para la sinceridad, la privacidad y la vida real.
2: Porque un vínculo puede empezar en una pantalla, pero necesita mucho más que likes para crecer.
1: Oh, totalmente. Sí, yo creo que el gran desafío, sobre todo para los más jóvenes, que casi toda su comunicación es a través de las redes sociales, a través de aplicaciones. Yo tengo hasta un Snapchat que me lo bajaron mis hijos. Y que es loco porque de repente lo está mirando y me dice, oye, mira, bla, bla, bla, está aquí en el aeropuerto o está cruzando. Y tú decís, pero ¿cómo? ¿Por qué vais a estar mirando eso? La misma ansiedad de la que hablábamos de las redes sociales.
2: Pues yo creo que todo está muy bien mientras sepamos manejarlo y que no llegue un punto que nos rebase y que nos haga sentir mal. O sea, ahorita tanta aplicación que tenemos, podemos utilizarla a nuestro favor y en nuestra contra. Pero siempre elegir que sea para mejor, para nosotros y para las personas con las que nos relacionamos.
1: Toda la razón. Yo me acuerdo que hay una canción que habla del Instagram, que te busqué en tu Instagram,
2: claro,
1: o así.
2: Esa se llama La Bachata, de Manuel Turizo.
1: Ah, entonces escuchémosla, para que ya que estamos tan ad hoc con el tema.
2: Exactamente, vamos a escucharla.

0: Bueno, y regresamos después de escuchar Nada Personal con Soda Stereo.
1: Así podría decir uno, no, sino en Nada Personal. No eres tú, soy yo.
0: Exactamente, y ya con eso te deslindas un poco.
1: Exacto. Continuamos entonces con nuestro programa Latinos en la 4B por la 98.1 FM, la señal que habla tu idioma y celebra tu identidad. ¿De qué vamos a hablar ahora? ¿Qué es lo que significa emigrar? Emigrar y vivir en Australia en términos de pareja.
0: Pues es que emigrar significa comenzar muchas cosas desde cero. Una casa, un trabajo, amistades, rutinas y hasta una nueva manera de relacionarnos. Y por eso queremos preguntarnos, ¿es más difícil encontrar pareja cuando vivimos lejos de nuestro país?
1: Puede serlo. Al llegar a Australia, muchas personas están concentradas en estudiar, trabajar, mejorar el inglés o resolver una situación migratoria. A veces el amor queda en segundo plano.
0: También existen diferencias culturales, ¿eh? Lo que para una persona latina puede ser una señal de interés, para alguien de otra cultura puede interpretarse de una manera distinta.
1: Y está la nostalgia, por supuesto. A veces no solo buscamos una pareja, buscamos sentirnos comprendidos, compartir el idioma, la comida, el humor y esas costumbres que nos recuerdan a la casa.
0: Aunque salir con alguien de otra cultura también puede ser muy enriquecedor. Nos obliga a comunicarnos mejor, a explicar nuestras tradiciones y a aprender nuevas formas de ver la vida.
1: ¿Y sabes qué? Hablando como de las tradiciones, yo siento que uno se reencuentra con muchas tradiciones propias, ¿cierto? Que a lo mejor tú las vivías y al día a día y no las tenías muy consciente, pero al tratarlas de explicar o compartirlas con otra gente de diferente cultura a la tuya, te hace reencontrarte con esa historia de tu vida que a lo mejor no la tenías muy consciente. Quizás lo más importante es no elegir desde la soledad o la necesidad de pertenecer.
0: Sí, emigrar puede hacernos sentir vulnerables, pero merecemos una relación que acompañe nuestra vida, no una que nos haga sentir todavía más solos.
1: Y mientras encontramos pareja o no, también podemos construir comunidad, amistades y una red de apoyo. Y aquí en la radio tú puedes construir una red de apoyo, una comunidad, y con todos los eventos de actividades latinas que andan dando vuelta por ahí en Brisbane, deberías darte un tiempo y poder compartir también con ellas
0: y también
1: ellas.
0: Te puede dar una oportunidad de conocer a personas, ¿eh? Porque muchas personas de aquí o de otras partes del mundo, siento que la comunidad o la cultura latina les llama mucho la atención, la comida, los festivales, los bailes. Entonces es una buena oportunidad. Escúchenos para que escuchen la agenda y vayan a los eventos y probablemente igual encuentren en una de esas a alguien.
1: Exactamente. Y no solo el amor como pareja, sino el amor de las relaciones, de amistad, por ejemplo.
0: Porque vivir lejos de casa no significa perder nuestras raíces. Podemos llevarlas con nosotros mientras abrimos espacio para nuevas historias.
1: Nos vamos con una canción que recuerda que, como las piedras, las personas también vamos rodando, encontrando nuevos caminos y nuevos lugares. ¿Cómo se llama la canción?
0: Las piedras rodando del Tri, el famosísimo Tri, que es una banda muy, muy conocida en México, y esta canción es un clásico. Do-do-do-do-do.

Y pues bueno, ya estamos de vuelta y emigrar puede ser desafiante, pero también puede hacernos descubrir una versión más fuerte y más libre de nosotros mismos. Tal vez encontrar el amor al emigrar requiera paciencia, apertura y mucha comunicación. Pero también recordar quiénes somos. Podemos adaptarnos a un nuevo país sin olvidar aquello que llevamos hasta la raíz.

Y bueno, atención a todos los artistas, músicos, cantautores. Si tienes una banda aquí en Australia, este mensaje es para ti. Queremos que tu música suene con fuerza este 2026. Envíanos tus temas, comparte tu talento, porque en esta radio el apoyo al artista local es total. ¿Cómo hacerlo? Contáctate con nosotros a través de @latinosenla4eb en nuestras redes sociales y también a través de www.4eb.org.au. Como lo hizo nuestra querida banda amiga que va a hacer su debut muy pronto. Esta banda es Onírico y nos han compartido esta canción que se llama Sola.

0: Muchas gracias, Mabu. Estoy sola y onírico.
1: Excelente. Bueno, estamos de vuelta en el programa Latinos en la 4EB y queremos dejar una notita que le hicimos a Oscar Rangel de un nuevo grupo que están formando. Así es que bienvenido, Oscar. Gracias por estar en Latinos en la 4EB.
2: Muchas gracias, Carolina. Gracias de nuevo por tenerme acá, por invitarme y por apoyar siempre la música y el talento que llega de otras partes del mundo aquí a Australia.
1: Sí, ¿sabes qué? La otra vez la Tefi nos hablaba del... De,

0: a todos los de la comunidad peruana y más, también los que les interesa mucho esta cultura, para que vayan y compartan de la fiesta de independencia, se llama el Perutonazo.
1: Ya.
0: Donde vamos a estar nosotros como The Menu tocando. Esta es una nueva banda y es muy interesante esta banda porque la construimos pensando en Latinoamérica. Somos 5 miembros de diferentes países, 6. Estamos de Brasil, de México, de Perú, de Colombia y de Argentina.
1: Perfecto.
0: Esta banda va a estar tocando rock peruano,
1: yeah,
0: pero va a haber otras bandas también tocando folclore de Perú. Y va a haber danzas, va a haber espacios para los niños, va a haber comida peruana. Es una organización espectacular y va a haber un espacio para todos los peruanos, todos los latinoamericanos y todos los australianos.
1: Excelente. ¿Y dónde va a ser?
0: Esto va a ser en Prohibition. La fecha exacta es el 1 de agosto.
1: Entonces está buenísimo y así vamos a poder conocer parte del repertorio que tienen ustedes como nueva agrupación. Y por supuesto, después dejarlos invitados a que nos vengan a contar más en detalle este nuevo proyecto que han formado y que,
0: pues,
1: porque entiendo que el debut oficial es en septiembre, ¿no?
0: Sí, el debut oficial es en septiembre, pero gracias a estas fiestas peruanas que nos apoyaron también con el proyecto, hemos podido como comenzar este paso de experimentar y conocernos como músicos y sobre todo saber qué podemos aportarle a la comunidad. Este paso ha sido muy bonito porque estamos haciendo rock peruano. Y yo te soy totalmente sincero, como colombiano conocía un par de canciones, pero al adentrarme al rock peruano descubrí un potencial enorme que me parece terrible que de pronto se haya ignorado en muchas partes de Latinoamérica y el mundo. Entonces estamos muy felices con este proyecto, muy felices todos, y vamos a venir haciendo muchas más cosas en términos de música, no solo rock peruano, sino rock latinoamericano, que con este va a ser nuestro debut el 19 de septiembre. Vamos a estar con Onírico, que es otra banda nueva,
1: sí,
0: muy buena, que está acá, que está saliendo. Ellos estuvieron de gira con Don Teto. Entonces se hizo un gran equipo para poder hacer esta presentación 19 de septiembre. Los datos completos los estaremos confirmando.
1: Sí, ahí estuvimos hablando con Sebas Doki, que también nos dio esa información y nos mandó una exclusiva también. Así es que muchas gracias por acompañarnos el día de hoy. Suerte este fin de semana. Y por supuesto las puertas quedan abiertas para que vuelvan y toquemos música aquí en la radio.
0: Gracias, Carolina. Aquí estaremos para que todo el mundo pueda conocer a The Menu y disfrutar un poco más de la cultura latinoamericana y su música.
1: Perfecto, muchas gracias.
0: Gracias a ti.
1: Y seguimos aquí en nuestro programa Latinos en la 4B, pero ya nos queda poquitito tiempo, entonces ¿qué es lo que nos toca?
2: Es el momento de las actividades, la agenda, así que traigan su papel y su lápiz para que estén al día de lo que se viene en los próximos días.
1: Les recuerdo que Latin Choir Brisbane está celebrando el 6º año de formación. Es el coro latino más diverso de Brisbane, abierto a todo el que se quiera unir, independiente del idioma que hable. Y el primer ensayo es libre. Así puedes ir a conocer de lo que se trata y lo que hacen. Ellos se reúnen los martes de 6:30 a 8:45 en Kedron. Si quieres mayores detalles, puedes escribirles a latinchoir.brisbane@gmail.com y seguirlos en sus redes sociales como @latinchoirbrisbane.
2: Y seguimos con el Perutonazo. Vamos a celebrar la independencia del Perú en Brisbane. Prepárate para uno de los festivales peruanos más grandes y emocionantes del año. La fiesta de independencia es el 28 de julio, pero la celebración va a ser el 1 de agosto. Un día entero de cultura, música, gastronomía y un ambiente inolvidable. Disfruta de espectáculos de danzas tradicionales peruanas, auténtica comida peruana, DJs en vivo y, por supuesto, bandas también y música sin parar. Esto va a ser en Prohibition, en Fortitude Valley, desde las 12 del día.
1: Sí, pues ya lo escuchábamos ahí con Oscar, que nos había contado de esta actividad, así es que es momento que la anoten. También se nos viene el tributo a Shakira este 29 de agosto en Crow Bar, Brisbane. Todos los grandes éxitos de la barranquillera serán presentes en una noche llena de música y recuerdos. Podrás escuchar los éxitos de Shakira como Loba, Inevitable, Antología y mucho más en la voz de nuestra querida Diana Díaz. Está de invitada especial a Lupa. Así es que mayor información, ya sabes, lo puedes encontrar en Tributo a Shakira. Y bueno, ya se nos acabó el programa, querida Lucero. Gracias por acompañarnos en Latinos en la 4B, este espacio creado para nuestra comunidad latina en Australia.
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1: Me despido muy cariñosamente a todos. Que tengan un excelente fin de semana. Aprovechen de disfrutar de las actividades latinas que se están realizando en Brisbane.
2: Muchas gracias, yo soy Lucero Chávez y nos estamos escuchando en la próxima ocasión.
1: Vamos a despedirnos con una canción de un artista chileno que va a andar por estos lados.

0: conciertos en... Va a andar eso sí en Melbourne, Jen, Adelaide creo, y en... ¿Dónde más? ¿Qué dijo? En Sydney seguramente. No sé por qué no viene a Brisbane. Este es Leo Rey con su canción Quiero ser más que tu amigo.
1: ¡Sigue el ritmo!

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